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1: 20 horas, 6 minutos.

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3: Veinte horas, 14 minutos.

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0: Muchas gracias.
1: La felicidad suele colarse por una puerta donde no sabías que habías dejado abierta. Un pensamiento de John Barrymore en la línea de otras frases positivas. Aquí se habla sobre la felicidad como algo que aparece de manera espontánea, sin buscarla. 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

El vertiginoso desarrollo de Internet también invade el mundo de la radio. La propagación de las radios online ha llegado para quedarse. Un número creciente de radioemisoras nacionales transmiten hoy simultáneamente por Internet. La radio online potencia la interactividad entre la radio y sus auditores. Herramientas como el chat online y software de mensajería instantánea maximizan la cercanía con la gente y una constante comunicación con los oyentes. Internet ha permitido agregar un elemento más de comunicación a la actividad radiodifusora, lo cual permite llevar los programas a cualquier rincón de Chile y el mundo. De esta forma, miles de chilenos radicados en el extranjero utilizan hoy este mecanismo para estar al tanto de lo que ocurre en nuestro país. 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

0: la felicidad suele colarse por una puerta donde no sabías que habías dejado abierta. Un pensamiento de John Barrymore en la línea de otras frases positivas. Aquí se habla sobre la felicidad como algo que aparece de manera espontánea, sin buscarla. 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
1: 20 horas, 46 minutos.

0: los auténticos decadentes en el escenario. Buen aplauso para ellos.
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Violeta Parra iba y venía, de América a Europa y de Europa a América, para recoger y sembrar la nueva canción chilena. Organizaba peñas y levantaba carpas donde cantaba con sus hijos y donde se animaron las gargantas de Patricio Mansi y Víctor Jara, cómplices de la Parra en protestar contra las injusticias a través de sus canciones. Grabó discos, publicó libros, expuso en Chile y afuera. Los franceses terminaron por enamorarse de ella, la compararon con Edith Piaf y decidieron hacer una excepción. En 1964 colgaron sus obras en el Louvre y la convirtieron en la primera artista latinoamericana en exponer individualmente en el museo. En una entrevista para la televisión suiza, le preguntaron que si tuviera que optar por un solo medio de expresión, ¿cuál elegiría? Ella dijo, elegiría quedarme con la gente porque es la que me inspira. La periodista insistió y el corderillo disfrazado de lobo, como le decía su hermano Nicanor, escogió la pintura porque es el punto triste de mi vida. Ahí intento hacer salir los aspectos más profundos, confesó. Durante algo más de un mes, los europeos recorrieron los recovecos de Violeta para conocerla entera, vivaz, irónica, también dolorosa, sola y fugaz.

Luis Cereceda era un empleado ferroviario que se convirtió en el primer gran amor de Violeta, con quien se casó en 1937. Tuvieron a Isabel y Ángel, quienes se convertirían en compañeros de ruta y de cena de su madre. Cereceda no pudo tolerar toda la vanguardia de su mujer, ni que la tildaran de hippie, de loca, de maga, de diabla, ni que recorriera el país y el planeta persiguiendo la música. Se separaron una década después. Un año más tarde, Violeta se volvió a casar, esta vez con un tapicero, Luis Arce, padre de Carmen Luis y Rosita Clara, que moriría al poco tiempo. Tampoco él soportó el ritmo de la creadora inagotable. La última apuesta de Violeta fue por el folclorista suizo Gilbert Fabre, con quien brindó inolvidables recitales en Ginebra. Como casi todo amor apasionado, veloz y acontecido, fue doloroso. Violeta Parra ya había intentado quitarse la vida. Se había cortado las venas de las muñecas un año atrás, pero un amigo echó abajo la puerta del baño y la salvó del desangre. El 5 de febrero de 1967 fue distinto. Hacía un rato que venía dando señales. De improviso cambió el sello discográfico con que siempre había trabajado por uno nuevo. Cantaba que Run Run se había ido para el norte y ella se había quedado en el sur, en medio de un abismo sin música ni luz, y que maldecía el vocablo amor con toda su porquería. No quería ver a nadie, ni asomarse al sol, ni lavarse el pelo, ni barrer, ni nada. Lo había anunciado. El día que yo no tengo un amor a quien dedicarle mis canciones, arrumbaré mi guitarra en un rincón y me dejaré morir. No quiso esperar, y no hay certeza de si fue por la frustrante marcha de su carpa en La Reina, el desdén de las instituciones de la época o ese cariño malo. Todavía quedaba algo de verano cuando

0: El Proyecto Asociativo Regional Explora del CONICYT presenta Explorando la Ciencia de la Vida, curiosidad de niños y niñas resueltas por científicos. ¿Es cierto que los perros ven en blanco y negro? Por décadas, los científicos pensaron que los perros veían en blanco y negro, distinguiendo solo tonalidades de grises. Sin embargo, en los últimos años, algunos investigadores han descubierto que los perros distinguen también el color amarillo y el azul, pero que a menudo confunden el color verde y el rojo. Esto se debería a que, a diferencia de las personas que tienen cuatro tipos de células especializadas en la retina, los perros tienen solo dos, por lo que su visión es semejante a la de las personas daltónicas. Este nuevo conocimiento ha incentivado el uso de ciertos colores en los juguetes, accesorios y elementos utilizados para entrenar a los perros y también para enriquecer el ambiente donde viven. Respuesta escrita por Alicia Valdés Holguín, magíster en ciencias veterinarias y académica de la Universidad de Chile. 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

0: 21 horas, 14 minutos.
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0: 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No parece muy útil ser cualquier otra cosa. Winston Churchill abogaba por el optimismo, aunque fuera por una mera cuestión de pragmatismo. 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
1: 21 horas, 21 minutos.

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0: Fue símbolo de la revolución primero, transformó la adherencia al movimiento en un fenómeno masivo más tarde y terminó convertido en símbolo pop después. También en galán irresistible para muchachas de izquierda y derecha que colgaban su foto sobre la cama para arrojarle besos de buenas noches al apuesto rebelde. Ernesto Rafael Guevara de la Serna nació el 14 de junio de 1928 en Rosario, Argentina. Dicen eso sí que su certificado de nacimiento oficial es falso, que habría nacido un mes antes, pero habría modificado la fecha para que no quedara evidencia de que la mujer, Celia de la Serna, había quedado embarazada de Ernesto antes de casarse. El Che fue el mayor de los 5 hijos de la pareja perteneciente a familias aristocráticas de clase alta. Su tatarabuelo paterno fue considerado el hombre más rico de Sudamérica, mientras que por el lado materno descendía del último virrey español en Lima. Aunque los tiempos habían cambiado un poco, Ernestito, como le decían para diferenciarlo del padre, y sus hermanos tuvieron un muy acomodado pasar. Los primeros años fueron de un traqueteo gitano. La vida transcurría entre las casas de Buenos Aires, Caraguatay, yendo y viniendo en los vapores del río Paraná según las necesidades de la producción yerbatera y el clima. Porque además, cuando el niño tenía 2 años, le diagnosticaron asma y entonces también iban a Córdoba porque los ambientes secos el tratamiento funcionaba mejor. Pero no se curó y las complicaciones respiratorias lo acompañarían toda la vida, convirtiéndose en motivo de frustración en los momentos más exigentes del combate. Las crisis muchas veces lo mantenían postrado en su cama, sin posibilidad de ir al colegio. Por eso en gran medida su madre se hizo cargo de su educación básica. El niño se convirtió en un aventajado del ajedrez, un amante de la disciplina y en un lector voraz. Antes de los 13 años, Guevara leía Marx, Engels y Freud. Luego se dejaría seducir por Kafka y Sartre, la poesía de Baudelaire y Neruda después. En el colegio, el futuro comandante solo destacó en literatura y deportes y no hacía esfuerzos por superarse en las demás materias. Durante su infancia fue un niño un poco más travieso de lo común, pero al entrar a la adolescencia llamó la atención la suspicacia y la rebeldía de su pésimo carácter. Le decían el Chancho Guevara y a él le gustaba. El apodo se lo ganó por su falta de aseo y por su bestialidad luego de llegar a los golpes en las discusiones en que solía participar, con comentarios escandalosos para sacar de quicio a sus interlocutores, a quienes, dijeran lo que dijeran, les llevaba la contra.
1: ...21 horas... ...41 minutos...

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1: 22 horas, 8 minutos.

Hay una fuerza motriz más poderosa que el vapor, la electricidad y la energía atómica. La voluntad. Albert Einstein es pródigo en frases positivas e inspiradoras, y esta de aquí es un buen ejemplo de ello. La fuerza de voluntad puede tener gran alcance y es posible invertirla en una variedad infinita de proyectos. 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

0: Isabelle.
1: La carrera por la presidencia de Salvador Allende comenzó en 1952 y la corrió 4 veces. La de 1970 fue la vencida cuando consiguió una mayoría relativa de 36,3% y fue ungido por el Congreso Nacional. Por primera vez en la historia, un presidente marxista accedía al poder democráticamente. Los ojos de las autoridades internacionales apuntaban a Chile, admirados o amenazantes, pero la revolución que se abría paso en el último país del mundo los había dejado a todos boquiabiertos. La vía chilena al socialismo fue haciéndose estrecha y sinuosa. La sociedad comenzó a polarizarse, los enfrentamientos se hacían cada vez más violentos en las universidades y en los cordones industriales. La inflación trepó sin tregua hasta el 700%. El 7 de septiembre, Allende anunció que quedaba harina para 3, máximo 4 días. En 4 días más, era 11 de septiembre, y a esas alturas, si Allende planeaba un plebiscito para determinar si se quedaba o dejaba el cargo, no importaba. En la madrugada del 11 de septiembre, una escuadra de Marina comenzó con los movimientos en Valparaíso. El evento fue informado al subdirector de Carabineros, el general Jorge Urrutia, quien llamó por teléfono a Allende a su casa en Tomás Moro. El presidente, sereno, intentó ubicar al comandante en jefe del ejército, general Augusto Pinochet, y al de la FACH, Gustavo Lee, pero fue imposible. A las 7:15, Allende y el GAP enfilaron hacia La Moneda. Entraron armados, el presidente con un fusil AK-47, regalo de Fidel Castro. Los demás traían ametralladoras, lanzagranadas y armas personales. Casi a la misma hora, Pinochet llegaba al comando de comunicaciones para organizar los enlaces con las demás ramas de las Fuerzas Armadas y con Patricio Carvajal, coordinador del golpe. Vino la primera proclama a través de las radios Minería y Agricultura. Allende debía entregar su cargo a la Junta Militar. Y un ultimátum: si el Palacio de Gobierno no era desalojado antes de las 11, sería atacado por aire y tierra. Contradiciendo a los demás que querían apresarlo, Pinochet propuso sacar a Allende del país, pero él se negó tajantemente. A las 9:55 los tanques ingresan en el perímetro de La Moneda. 20 minutos después, Allende emite su último mensaje a la nación. A las 10:30 los tanques abren fuego, responde el GAP y los francotiradores. Pinochet exige la rendición total. Faltan 8 minutos para el mediodía y los Hawker Hunter bombardean la casa de gobierno. Vinieron los gases lacrimógenos y, como todavía no se rendían, vinieron los soldados, que patearon la puerta hasta botarla. Eran las 2:30 de la tarde. Allende decide deponer las armas, todas, menos su fusil AK-47. Se lo apoya en la barbilla y dispara. Carvajal anuncia por radio a sus superiores: hay una comunicación de personal de infantería que está dentro de La Moneda. Por la posibilidad de interferencia la voy a transmitir en inglés. Y en inglés anuncia que el presidente Allende se suicidó y está muerto. Fue enterrado en Viña del Mar, en una tumba con una lápida sin inscripción que lo identificara. 18 años después, Patricio Elwin manda que los restos de Salvador Allende reciban un funeral con los honores de Estado que corresponden a un expresidente.
2: Radio Talcahuano le indica la hora.
3: 22 horas, 46 minutos.

0: 22:58.
1: La felicidad suele colarse por una puerta donde no sabías que habías dejado abierta. Un pensamiento de John Barrymore en la línea de otras frases positivas. Aquí se habla sobre la felicidad como algo que aparece de manera espontánea, sin buscarla. 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

observando aves en la ciudad del trueno en el cielo. Relatos, Blas Caro. El perrito. Para avistar a esta esbelta y patirroja ave, debemos aproximarnos a las zonas anegadas como por ejemplo Humedal Rocuán Andalien, Estuario Lenga y Canal El Morro, así como en las lagunas que se forman en el sector camino a las industrias. Siendo un residente frecuente en nuestra ciudad, resulta más fácil verlos en el período de verano. Su curioso nombre proviene de su grito de alarma que recuerda a un ladrido de un cachorro de perro. Muchas veces al notar nuestra presencia, eleva el vuelo y gira a nuestro alrededor emitiendo su singular canto de alerta.

resulta fácilmente distinguible por su plumaje blanco y negro y sus largas y llamativas patas rojas. Se alimenta fundamentalmente de crustáceos acuáticos y larvas de insectos como el zancudo, lo que la convierte en un gran aliado para el hombre en el control de esta desagradable plaga. Por ser un ave típicamente de humedal, es extremadamente sensible a la pérdida de su hábitat, como ocurre hoy en la zona de los huertos familiares y Vega de Perales, donde los humedales se han rellenado para la hacinada construcción de viviendas, por lo que es más que evidente la importancia de preservar los escasos hábitats que aún subsisten para garantizar la conservación de esta singular y elegante especie.

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1: Alonso de Ercilla y su paso por Talcahuano. El poeta español fue testigo de las acciones bélicas de la Guerra de Arauco, experiencias que plasmaría en su poema épico La Araucana. La obra tendría un protagonismo colectivo, el pueblo español y el pueblo mapuche estrechados en un mortal combate. Sus tres partes fueron compuestas en octavas reales, con un total de 37 cantos. Según testimonio del propio autor, fue escrita en cortezas de árbol, trozos de cuero y en algunas cartas durante su paso por tierras chilenas que incluyó la isla Quiriquina.

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1: Doce de la noche, 5 minutos.

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0: 12 de la noche, 38 minutos.
1: La felicidad suele colarse por una puerta donde no sabías que habías dejado abierta. Un pensamiento de John Barrymore en la línea de otras frases positivas. Aquí se habla sobre la felicidad como algo que aparece de manera espontánea, sin buscarla. 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
1: 1:04 a.m.

Ese es la verdad para una víctima es que sufre más que nadie. La verdad del delincuente es que la maldad le sirve. La verdad de un psicólogo es que estamos todos locos. La verdad de un dictador es su propia verdad. Y la verdad para los pobres es que no alcanza para el pan. Nadie.

0: ¿El petróleo?
1: No.
0: ¿El aceite?
1: No, no es.
0: ¿El perfume?
1: No.
0: Ay, ¿la lavandina?
1: No.
0: ¿La cerveza?
1: No.
0: Ay, ¿las gaseosas?
1: No.
0: ¿El té con limón?
1: No.
0: ¿El jugo de limón?
1: No.
0: ¿El jugo de pomelo?
1: No.
0: ¿El mate dulce?
1: No.
2: Hay mil líquidos que no son imprescindibles. Hay uno que sí, el agua, fuente de vida.
0: ¿La sopa?
1: No, nena, no.

0: Ya ne?
1: Dos de la mañana, 13 minutos.

Bueno, amigos, yo creo que había llegado el momento de hacer algo como esto. Si hay una canción que podía definir este momento, es esta. Por todos vosotros, L'Homme en París.

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0: En 1942 se instituyó en Chile el 21 de septiembre como el Día de la Radio, recogiendo la tradición de dar ese día como descanso tras las afanosas jornadas de transmisión de la parada militar y los eventos dieciocheros. Después de casi medio siglo, se declaró por decreto supremo de 1991 Día Nacional del Trabajador de la Radiodifusión Sonora, reconociendo la labor de locutores, animadores, programadores, radiocontroladores, periodistas, reporteros, personal administrativo y de venta, como así también a sus ejecutivos y directivos.
1: 3 de la mañana, 9 minutos.

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0: 4 de la mañana, 7 minutos.
1: Durante la década del 60, la radio experimentó un antes y un después. Frente a la masificación de la televisión, muchos vaticinaron el fin de este medio de comunicación. Sin embargo, la radio reorientó y segmentó su programación y amplió sus emisiones en frecuencia modulada, aprovechando las demandas no cubiertas por la televisión, complementándose perfectamente con ella. Hoy, la radiodifusión chilena cuenta con un respaldo inigualable. Posee la mayor cantidad de radios por habitante en Latinoamérica y goza de una cobertura nacional completa, con una oferta programática diversa y muy valorada por la audiencia.

0: 4 de la mañana, 29 minutos.
1: Por ahí dicen que Luis Chandía tiene un Wurlitzer de bolsillo. Y ahora mismo lo va a echar a andar.
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3: En esta semana, junto a nuestro Wurlitzer, estamos recordando a Frankie Avalon. En el año 1962, su popularidad comienza a decaer, no así su carrera. Se asoció con Annette Funicello y se reinventó a sí mismo como una persona que practica surf de corte limpio. Niño bonito con un enorme éxito con películas de fiesta en la playa y que lo llevó a través de los años 60 a un estado mucho mejor que la mayoría de sus colegas. Por aquellos años, por los 60, se produjo una fiebre nacional de surf y Hollywood hizo una serie de películas sobre el tema. Avalon con Funicello fueron los principales estrellas de estas películas.
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bueno, está bueno. Como ficción me parece bien. A mí igual me gustan las películas de Coppola, de Tarantino, de Scorsese, de Gangster, pero

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El 19 de octubre de 1908, el coronel Nicolás Ricardo Márquez mató en un duelo a Merardo Pacheco. Como consecuencia del encontrón, la familia se vio obligada a emigrar de su pueblo original y establecerse un poco más allá, en Aracataca, el pueblito donde el 6 de marzo de 1927 nacería Gabriel García Márquez, cuyo nombre original pudo haber usado en algún personaje de novela. Lo del realismo mágico le vino dado desde su bautizo, Gabriel José de la Concordia García Márquez. Los de su familia también, Gabriel Eligio García, su padre telegrafista, Luisa Santiago Márquez, la madre, casi siempre parturienta y que daría a luz 16 hijos. La crianza del nuevo miembro de la familia fue confiada a los abuelos maternos, el coronel Nicolás Márquez y Tranquilina Iguarán. Su infancia transcurrió entre mujeres con la excepción de su abuelo, que ejerció una gran influencia sobre él. No conoció a sus padres, o no conscientemente al menos, hasta que cumplió 5 años. De esa época atesoraría recuerdos que marcarían su carácter y su literatura. El abuelo como prototipo del patriarca familiar, la abuela como modelo de la mamá grande civilizadora, la vivacidad del lenguaje campesino y la natural convivencia con la leyenda y lo mágico. Todo eso aparecería transfigurado, aunque no tanto, en algunas de sus obras, como Su hermana que comía tierra, Crecer en una casa grande y triste, Una abuela que muere ciega y loca, y El mundo caribeño desmesurado y fantasmal de Aracataca, bautizado Macondo, que en realidad era el nombre de una de las muchas fincas bananeras del lugar, y que, según dicen algunos, es un árbol que no sirve pa' un carajo, y según otros, es una milagrosa planta capaz de cicatrizar heridas. Al morir su abuelo en 1936, volvió a la casa materna y sus padres lo mandaron al Colegio San José de Barranquilla, donde cursó primero y segundo de bachillerato. Fue entonces cuando empezó a escribir versos que se publicaron en Juventud, la revista del colegio.

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0: Salvador Allende llegó a Santiago para estudiar medicina en la Universidad de Chile. Al principio vivió con una hermana de su papá, Anita, pero después decidió iniciar una vida independiente y precaria que lo empujó a un paseo permanente por las pensiones de la capital. Sin embargo, siguió siendo conocido como el Pige y haciéndole honor al sobrenombre con sus ropas y hábitos burgueses. Su tesis doctoral, recientemente reeditada, la tituló Higiene mental y delincuencia. El documento fue tildado de antisemita y de promover la eutanasia, además de aparecer más como un bien cumplido requisito formal que una investigación brillante. Terminó la carrera con promedio 5 y se graduó como cirujano. Al salir, se demoró en conseguir trabajo y finalmente lo contrataron en el hospital Von Buren como ayudante de anatomía patológica. Llegaría a quejarse de que operaba más muertos que vivos y a acumular 1.500 autopsias. Pero su militancia política desde su época de estudiante le cerraba las puertas de mejores opciones laborales. Sin perder el entusiasmo por la medicina, se dejó llevar por su entusiasmo político, que era bastante sui generis. La herencia de sus ancestros había engendrado a un profundo izquierdista, pero que disfrutaba la buena mesa, su origen acomodado no le permitía el resentimiento social, era agnóstico pero no anticlerical, tampoco antimilitar y amante absoluto de la legalidad, de las ostras y del Chivas Regal. Su participación en las filas de la masonería y del Partido Socialista avanzaba paralela a las actividades de médico. Se convirtió en director de la Asociación Médica de Chile en Valparaíso, en miembro de su directorio nacional, editor del Boletín Médico mientras se comprometía con el Frente Popular. Su carrera parlamentaria empezó como representante de Quillota y Valparaíso y con la petición de que los 17 diputados socialistas pudieran prometer en vez de jurar. Sería senador por Valdivia, Llanquihue, Chiloé, Aysén y Magallanes, después por Tarapacá y Antofagasta. En 1961 por Aconcagua y Valparaíso, en 1969 de nuevo en el sur. Su arrastre era imparable, a pesar de que una buena porción del PS era enemiga declarada y le hacía zancadillas electorales, haciéndolo postular por zonas en las que era imposible que ganara, pero ganaba. Había conseguido notoriedad durante su participación en el gobierno de Pedro Aguirre Cerda, en el que ejerció como ministro de Salud. Entre las batallas ganadas de Allende como jefe de cartera, se contaron la reducción de muerte por tifus, distribución de medicamentos contra enfermedades venéreas y la entrega de alimentos para los estudiantes, objetivos presentes en la lista de propuestas inmediatas al asumir en el ministerio, en la que también algunos dicen que figuraban otras, más polémicas.
1: 5 de la mañana, 58 minutos.

0: 6 de la mañana, 12 minutos.
1: Hola, soy Manuel García y quiero dejar un gran abrazo y un saludo para Radio Talcahuano. Así que en algún minuto nos vemos por ahí. Cariño a todos los artistas hermanos de esa región. Chao, muchachos.

6 de la mañana, 36 minutos.

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2: El proyecto asociativo regional Explora del CONICYT presenta Explorando la ciencia de la contaminación. Curiosidad de niños y niñas resueltas por científicos. ¿Por qué no puedo reciclar todo el plástico? Porque no todos tienen las mismas propiedades. Uno de los tipos de plásticos más comunes son los denominados termoplásticos, siendo la botella PET una de sus representantes. Estos sí se pueden reprocesar y reciclar, ya que son polímeros formados por largas moléculas enlazadas físicamente entre sí, que al aplicarles calor se separan y se vuelven líquidos de alta viscosidad, permitiendo el reprocesamiento del plástico al enfriarlo nuevamente. Sin embargo, existen algunos que están formados por más de un tipo de termoplástico, como el envase de las salchichas, el cual está confeccionado por una mezcla de polietileno y poliamida, materiales caracterizados por poseer condiciones de procesamiento distinto que dificultan su recuperación, haciendo muy difícil su reciclaje. Otro tipo de plástico común son los denominados termorrígidos, como la melamina que recubre maderas, los que definitivamente no se pueden reciclar, ya que sus moléculas están unidas por enlaces químicos que forman una red parecida a mallas, que al aplicarles calor no se separan, sino que se destruyen, quemando el material y perdiendo todas sus propiedades. Respuesta escrita por los doctores en química Raúl Quesada, académico de la Universidad de Chile, y Francisco Rodríguez, académico de la Universidad de Santiago. 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Curiosidad de niños y niñas resueltas por científicos.
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1: 6 de la mañana, 46 minutos.

0: García Márquez nunca fue estalinista ni un sectario. Dice que ni siquiera se le puede considerar marxista y que no tiene de qué arrepentirse. Reconoce, sin embargo, que el periodismo le trajo lo mejor que tiene, la conciencia política. Una conciencia política que lo ha llevado a vivir casi continuamente exiliado, a ser acusado de colaborar con la guerrilla del M-19 o a figurar en las listas negras del Departamento de Inmigración de los Estados Unidos, pese a ser el escritor hispano más leído y a ser doctor honoris causa por la Universidad de Columbia en Nueva York. Contradicciones de la vida, de esas que al autor de Crónica de una muerte anunciada le encantan. García Márquez ha participado como mediador en las conversaciones de paz entre el Ejército de Liberación Nacional, el ELN, y el gobierno colombiano en Cuba, y aunque fracasaron, participó en el proceso de paz entre el gobierno de Andrés Pastrana y la guerrilla de la FARC. También apoyó y se unió a la amplia lista de prominentes figuras de América Latina que han manifestado su apoyo a la independencia de Puerto Rico a través de su adhesión a la proclama por la independencia de Puerto Rico escrita y firmada en 2006 por, entre algunos de ellos, Ernesto Sábato, Mario Benedetti, Pablo Milanés y Gabriel García Márquez. Entre los amigos del Premio Nobel colombiano se cuentan algunos de los hombres más poderosos e influyentes, como su antigua y fornida amistad con Fidel Castro. Una amistad que va más allá de las afinidades y desavenencias políticas. El mismo escritor ha dicho que su vínculo e identificación con el retirado comandante cubano viene de la convicción de que hay que buscar un camino latinoamericano. De la amistad, García Márquez tiene un concepto absoluto que algunos no se demoran en catalogar de mafioso. Dicen eso porque mi sentido de la amistad es tal que resulta un poco el de los gángsters. Por un lado, mis amigos, y por el otro, el resto del mundo, con el cual tengo muy poco contacto. Él, pudiendo jactarse de cientos de cosas, prefiere jactarse de no haber perdido más que uno o dos amigos a lo largo de toda su vida. Es que incluso consigue recuperarlos, como le pasó con Mario Vargas Llosa, cuyo segundo hijo apadrinó y fue bautizado Gabriel en su honor, pero en 1976 se trenzaron a golpes en un cine mexicano, aparentemente por un lío de faldas, y García Márquez apareció al día siguiente con un ojo en tinta. Luego de 3 décadas de distancia, los amigotes hicieron las paces y el peruano escribió el prólogo de la edición de aniversario de 100 años de soledad para conmemorar los 40 años desde su lanzamiento.
1: 7 de la mañana, 22 minutos.

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0: todo va bien. Y nada, un beso muy fuerte. Venga.
1: Hola, Manu, soy Juanjo. ¿Manu? ¿Manu? Bueno, pues mira, no contesta, le mando un fax, ¿eh?

0: quiero que me den un aplauso, por favor, al maestro que dijo que sí.
1: Gracias, Carol, gracias. Oye, qué mujer tan especial. La verdad, te agradezco mucho que hayas pensado.
0: Así que gracias por estar aquí.
1: Gracias.

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2: Ha pasado un mes y 4 días desde que te fuiste. Sé que fuimos 3, pero eso vos nunca me lo dijiste.

El Proyecto Asociativo Regional Explora de CONICYT presenta Explorando la Ciencia de la Vida, curiosidad de niños y niñas resueltas por científicos. ¿Qué es una bacteria? Las bacterias son microorganismos procariontes, es decir, no tienen un núcleo delimitado por una membrana. Son muy pequeñas y sus formas pueden ser filamentosas, esféricas, de barras o espirales, y tienen generalmente una pared celular y flagelos para poder moverse. Las podemos encontrar en todos los ambientes y pueden crecer en condiciones muy extremas, como en lugares ácidos, extremadamente fríos o incluso radioactivos. Algunas bacterias pueden ser perjudiciales para el ser humano, causando enfermedades infecciosas como el cólera, la meningitis o la tuberculosis. Pero también hay otras que pueden ser beneficiosas, como es el caso de la flora o biota intestinal, que ayuda a digerir y absorber los nutrientes de los alimentos. Respuesta escrita por

no es amenaza, es aviso del alma. Cuando el amor se va, deja secuelas.

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2: 10 de la mañana, 25 minutos.

0: Príncipe. Gracias, México.
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0: La felicidad suele colarse por una puerta donde no sabías que habías dejado abierta. Un pensamiento de John Barrymore en la línea de otras frases positivas. Aquí se habla sobre la felicidad como algo que aparece de manera espontánea, sin buscarla. 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
1: 10 de la mañana, 50 minutos.
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0: con Lasarte.
1: ¡Arriba los Bunkers!
0: Gracias, amor. Muchas gracias.
2: Radio Talcahuano le indica la hora.
3: 11 de la mañana, 18 minutos.

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En 1967, García Márquez publicó su obra más celebrada, Cien años de soledad, que se convirtió en emblema de la narrativa hispana y, sobre todo, latinoamericana, bandera del realismo mágico. La historia se le apareció como un milagro. Era enero de 1965 y manejaba su antiguo Opel por una carretera de México camino a Acapulco. Inesperadamente para el coche y le dice a Mercedes, su mujer, «Encontré el tono. Voy a narrar la historia con la misma cara de palo con que mi abuela me contaba sus historias fantásticas, partiendo de aquella tarde en que el niño es llevado por su padre a conocer el hielo», confesó el colombiano iluminado. García Márquez se encerró a escribir la historia de Los Buen Día en Macondo. Le pidió a Mercedes que, mientras trabajaba en la novela, se encargara de todo lo demás y no lo molestara bajo ninguna circunstancia. Juntó los ahorros de la familia, el aporte de los amigos y la generosa contribución de Álvaro Mutis. Reunió $5,000. 18 meses después, el autor sale de su encierro. Mercedes le informa de una deuda de $10,000 en cuentas y gastos de casa. Para mandar el manuscrito de Cien años de soledad a Buenos Aires, empeñan los últimos tres artefactos que le quedaban: una batidora, el secador de pelo y una estufa. Valió la pena. Cien años de soledad aparece en junio de 1967. El éxito es fulminante. En pocos días se agota la primera edición y en tres años se vende más de 500,000 de ejemplares. Traducida a 40 idiomas, en sus más de 40 años en las librerías, ha vendido cerca de 40 millones de copias. Según Vargas Llosa, el éxito resonante deja a García Márquez mareado y algo incrédulo. Eso sí, feliz, porque por fin puede dedicarse exclusivamente a escribir. El Otoño del Patriarca en 1975 y Crónica de una muerte anunciada en 1981 son suficientes para que la Academia Sueca le entregue el Nobel de Literatura en 1982 por sus novelas y cuentos en los que la fantasía y el realismo se combinan en un rico y complejo mundo de imaginación que refleja la vida y los conflictos del continente americano, argumentaron. Gabriel, un hombre tímido, amante de los placeres puertas adentro, como tocar guitarra, escuchar vallenatos, comer y dormir siesta, quiso sentirse cómodo en Estocolmo. Eso significó que rompiera con la tradición del frac y se presentara con un liqui-liqui blanco, que es como una guayabera típica de los colombianos, y una rosa amarilla en la mano, símbolo de Colombia y personal amuleto que Mercedes deja cada mañana sobre su mesa de trabajo. Escogió el intermezzo interroto de Bela Bartok para que sonara de fondo y en su discurso, entre otras cosas, dijo: «Me atrevo a pensar que es la descomunal realidad de América Latina y no solo su expresión literaria la que este año ha merecido la atención de la Academia Sueca de las Letras. Todas las criaturas de aquella realidad desaforada hemos tenido que pedirle muy poco a la imaginación, porque el desafío mayor para nosotros ha sido la insuficiencia de los recursos convencionales para hacer creíbles nuestras vidas. Este es el nudo de nuestra soledad».

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2: 12 horas, 1 minuto.
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1: Observando aves en la ciudad del trueno en el cielo. Relatos Blas Caro. El cisne de cuello negro. Esta conocida ave no solo aparece en los medios de comunicación, sino que podemos avistarla en Talcahuano con facilidad en todos los cuerpos de agua de la ciudad y sus alrededores, lo que no resultan ser pocos. Es muy factible verlas gallardamente nadar en el humedal Rocuán Andalien, lagunas camino a las industrias, Laguna Price junto a la Vega Monumental y Estuario Lenga. Si nos adentramos por el camino a Lenga a partir de Cuatro Esquinas, no es raro verlas volar sobre nuestras cabezas mientras cruzan desde el estuario a las lagunas circundantes. Resultan ser sorprendentemente sociables, al punto que si no son molestadas, no tienen problema en aproximarse a los sectores netamente urbanos, como ocurre este último tiempo en la Laguna Recamo, ubicada en el sector del cruce Williams. Esta ave, a la que los mapuches nombran como Piu Piu Curupel, es normalmente gregaria, es decir, suele avistarse en parejas o grupos

fundamentalmente fitófaga, es decir, de plantas acuáticas, siendo el luchecillo su bocado preferido, como también consume algunos crustáceos e insectos. Su aspecto es inconfundible, de gran tamaño, de color blanco y largo cuello negro, con carúncula roja sobre la frente y base del pico. Esta protuberancia en su cabeza es fácilmente identificable a simple vista.

0: Gracias.
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0: Happy. Thanks, darling.
1: Dos de la tarde, 15 minutos.
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0: La fundación de Talcahuano coincide con la creación del puerto del mismo nombre, un 5 de noviembre de 1764, por el gobernador del Reino de Chile, Antonio de Quilligonzaza, quien lo declaró puerto de registro, surgidero y amarradero de navíos por su abrigada bahía y su estrategia para la defensa. Su nombre se forma del mapudungún de los indígenas que habitaban la isla Quiriquina, Tralca-Huenu, que significa tierra de los truenos en el cielo. Durante el siglo XVIII fue el puerto más importante del sur del país.
1: 3 de la tarde, 11 minutos.

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0: quiero que me den un aplauso, por favor, al maestro que dijo que sí.
1: Gracias, Carol, gracias. 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
1: Gracias.

0: La verdad de una mujer se demora 9 meses. 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
1: 4 de la tarde, 35 minutos.

0: 4:41 p.m.
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2: 5 de la tarde, 9 minutos.

0: 5:30 PM.
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5 de la tarde, 50 minutos.

El primer alcalde de Talcahuano fue Juan de Dios Corazao, asistido por Tomás Enríquez y Diego Larenas, como segundo y tercer alcalde. La municipalidad de Talcahuano comenzó a funcionar en Sargento Aldea, esquina Valdivia, en noviembre de 1859, 41 años antes que la municipalidad de Concepción.

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0: dicen rota de mierda.
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7: 7 de la tarde, 39 minutos.

0: Hoy, en Todo es Ciencia, Saturno sigue sorprendiendo a los astrónomos con el hallazgo de su luna número 60. Desde Londres lo saluda María Elena Navas. Una vez más, Saturno asombra a los astrónomos. Esta vez se trata del hallazgo de una nueva luna, con la cual ya suman 60 los satélites de este planeta de los anillos. El satélite fue descubierto en una serie de imágenes tomadas por cámaras de la nave Cassini. Según los científicos, la nueva luna, que todavía no tiene nombre oficial pero se le ha llamado Frank, tiene aproximadamente 2 kilómetros de diámetro y se encuentra cerca de otras dos lunas, Metone y Palene, que fueron descubiertas en 2004. Se cree que, igual que muchas otras lunas de Saturno, esta también está formada principalmente de hielo y roca. El equipo de astrónomos de la misión Cassini afirma que seguirá buscando más satélites, ya que piensan que Saturno puede tener muchas más lunas. Pero hasta ahora Júpiter sigue siendo el ganador con sus 63 satélites. Tal como nos dijo en BBC Ciencia el profesor Agustín Sánchez La Vega, director del Grupo de Ciencias Planetarias de la Universidad del País Vasco, Saturno es un planeta que cada vez sorprende más a los astrónomos, y no solamente por sus anillos.
1: Saturno realmente es un planeta excepcional dentro de nuestro sistema solar. Todo el mundo lo conoce por sus anillos tan espectaculares cuando se observan incluso con un pequeño telescopio. Y ahora efectivamente sabemos que está rodeado de un montón de lunas. Esta ya hace la número 60. El planeta Saturno es un planeta muy distinto al nuestro. Es una bola inmensa, 10 veces del tamaño de la Tierra. Nadie se puede posar en su superficie porque no la tiene. Es una bola de gases. Y entonces, bueno, digamos que a los astrónomos nos intriga este mundo porque tiene una atmósfera muy densa. En ella se forman huracanes, se forman borrascas, digamos, y anticiclones como los de la Tierra, y estudiando estas formaciones en este mundo podemos aprender más de la atmósfera de nuestro propio planeta.
0: Esta nueva luna al parecer está cerca de otras dos, Metone y Palene, y los astrónomos creen que se trata de una familia de lunas, ¿es así?
1: Bueno, es posible. Realmente estas lunas pequeñitas que se encuentran en las partes exteriores se cree que en general no se suelen formar con el propio planeta. Es decir, así como la luna Titán o Encélado, que son las lunas grandes y cercanas a Saturno, se formaron con el propio planeta, probablemente estos son pequeños cuerpos capturados por la gravedad de Saturno. Y efectivamente, a medida que los telescopios sean cada vez más potentes, que las naves espaciales escudriñen mejor las cercanías del planeta, pues seguramente se van a encontrar muchos más. Es de esperar que Saturno incluso podamos llegar a descubrir 80 o 100 lunas. No sería de extrañar, pero siempre hay que pensar que estos cuerpos son muy pequeñitos, son cosas que tienen tamaños del orden de 50 a 100 kilómetros, muchísimo más pequeño que las grandes lunas como Titán, que tienen 5.000 kilómetros de tamaño.
0: La misión Cassini fue lanzada para explorar Saturno en 1997 y es una colaboración entre las agencias espaciales de Estados Unidos, Europa y de Italia.